Buenos días a nuestros amigos de habla español aquí en la isla de Santo Eustache. Estamos muy agradecidos a Dios por el privilegio de la vida y la oportunidad que tenemos nuevamente de ver esta nueva semana, este nuevo día, y consciente del hecho que tenemos que seguir alabando a Dios por sus bondades, por su misericordia, por su amor para con nosotros. No hay otra forma, porque Dios ha sido bueno. Y yo estoy seguro que usted, donde sea que tú estés en este momento, tú también puede decir que Dios ha sido bueno contigo, bueno con tus familiares, bueno con tus desarrollos. Y nosotros no tenemos otra forma sino de unirnos con Dani Berríos para expresar nuestra gratitud ante Dios por sus bondades. Cuando

donde sé que tú estés en este momento, ¿por qué no inclinas tu rostro para que podamos hablar con Dios y expresar nuestra gratitud por sus bondades? Padre nuestro, te alabamos, te adoramos esta mañana nuevamente por el privilegio de la vida, por esta gran oportunidad que tenemos de expresar nuestra gratitud ante ti por tu cuidado, por tu protección, por tu guía. Seguro hemos pasado por muchas cosas. Puede ser aquí, en los países donde tenemos nuestros familiares. Y estamos agradecidos a ti, oh Dios, por demostrar que estás con nosotros, que estás cerca y lo que te requiere a nosotros es comunicar y conectarnos contigo. Dios, perdona en los momentos que no hemos reconocido tu presencia en nuestras vidas, que no hemos reconocido que estabas allí con nosotros ayudándonos en la situación que tuvimos, en ese asunto que estamos arreglando, en los planes que tenemos, los desarrollos que estamos enfrentando. Estás allí, pero a veces nuestra inclinación por el pecado siempre nos motiva a sentir que podemos hacer las cosas solas. Pero gracias, porque hemos visto vez tras vez que has sido ese Dios de amor, ese Dios de bendición, ese Dios de privilegios para nosotros. Gracias por el privilegio nuevamente de entrar en esta nueva semana. Los días de trabajo, los días de responsabilidades, cuide de nosotros. Tómanos en tus brazos y permite, oh Dios, que conjuntamente podemos seguir venciendo y teniendo pues la victoria sobre situaciones que tenemos en nuestras vidas. Gracias por escuchar. Gracias por bendecir. En el nombre de Cristo Jesús. Amén. Gracias, mis queridos amigos. Queremos recordarles de algunos anuncios. Primeramente, queremos recordarles que estamos todavía en el tiempo de huracanes, el periodo que corre de junio hasta noviembre, y queremos recordar a nuestros amigos para estar en sintonía siempre con las autoridades para estar al tanto de qué está pasando en nuestro territorio, en nuestra región, porque no queremos, necesitamos agua, necesitamos eso para que pueda hacer un poquito más verde nuestra isla, pero no podemos controlar el tiempo, las temporadas, y eso está fuera de nuestro control, pero sabemos sí que Dios es el Dios que habla con el agua, que habla con el viento, que habla con todo, que controla la naturaleza, y nosotros pedimos que ustedes estén listos para prepararse por esta temporada. Haz lo que tienes que hacer. Hay informaciones que están dado para que podamos estar listos, porque no sabemos en cualquier momento que vamos a recibir agua, sí, brisa, sí, pero en la forma que la naturaleza nos ofrece eso a veces, no es lo que queremos muchas veces. Así que prepárate. Manténgate en contacto con las autoridades, las noticias, para saber dónde estamos en esa región con esos asuntos de huracanes que siempre sale de esa parte de África y lleva el camino a nuestra región muchos años, y sigue siendo así hasta que Cristo venga, pues. Pero tenemos que estar preparados. El Señor nos ha socorrido durante tiempos pasados y estamos confiados que Él lo va a hacer. Pero eso no significa que nosotros no debemos poner atención a lo que tenemos. En segundo lugar, queremos recordarles de la situación en Venezuela. Seguimos orando
por esas personas. Seguimos apoyando las situaciones de ayuda. La Iglesia Adventista, ellos han tenido una campaña durante las últimas 3 semanas para poder recaudar fondos para ayudar a las personas a través de nuestra organización de ADRA en Venezuela. Ya ADRA está activo allá, ya las personas están recibiendo su ayuda. No es fácil porque muchos han perdido sus hogares, perdido todas sus pertenencias y todo eso, pero Dios ha sido bueno. Algunos han perdido su vida, pero gracias a Dios los que están luchando y están dependiendo sobre los aportes y apoyos de otras personas en otras islas. Y nosotros queremos decir a nuestros amigos, si hay alguna persona que ha sentido que quieres participar en esto y no puedes comunicar con tu país o donde sea y quieres aportar algo a las personas en Venezuela, lo puedes hacer a través de la Iglesia Adventista que está llevando esta campaña, que de lo que yo sé, no sé si hay otra denominación en la isla que está haciendo algo similar. Y si esto es el caso y el Espíritu Santo ha movido tu corazón para colaborar, por favor, no se detenga. Haz eso, porque es muy importante para que todos nosotros participemos en lo que tiene que ver con ayuda de las personas. Hay otra noticia que hemos recibido que tiene que ver con Guyana. Guyana ha tenido una situación por allá con una embarcación y están buscando las personas que estaban en esa embarcación. Ya tienen ciento y pico que ya están salvos, pero todavía siguen buscando y estamos pidiendo para poder orar para estas personas. Sabemos que seguramente pueden haber personas que tienen familias allá en Guyana, que esperamos que pueden estar en contacto con ellos y que ellos no están involucrados en esta situación de la embarcación que está en destreza desde el sábado en la noche. ¿Ok? Recordamos a nuestros amigos siempre para poder dar eso, esa atención a lo que necesitamos. Vamos junto con Oscar Medina pidiendo Dios, Cristo Jesús, que camine conmigo.

somos una familia en Él. 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Nos necesitamos los unos a los otros. Caminemos juntos, caminemos unidos.

0: Dios, esto es lo que nosotros debemos hacer, demostrar nuestra confianza en Dios para caminar con nosotros. Esto tiene que ver con la oración, conversación, desarrollo de una relación. Dios está atento a todo lo que estamos enfrentando. Él está con nosotros 24/7. 31 días del mes, 12 meses del año, y así sucesivamente. Dios está con nosotros. Pero es nosotros que tenemos que desarrollar ese conocimiento, esa presencia del hecho que Dios está allí, allí cuando nosotros queremos, cuando nosotros necesitamos su ayuda, cuando nosotros queremos hablar con Él, podemos. El enemigo siempre nos trata a motivar de hacer las cosas solo, solas, que podemos, sí, yo puedo, yo voy a hacer esto, yo, pero después cuando encontramos en dificultades realizamos que no es cierto, no podemos solos, a solas no podemos, y Dios ha prometido de estar con nosotros y escucharnos. Cuando nosotros llamamos a su nombre, Él estará allí, porque Él siempre camina con nosotros. Él está cerca. Así que, mi amigo, habla con Dios. Desarrolla tu relación con Dios. Conéctate con Dios. No importa la situación que tú estás enfrentando. Debes saber que Dios está allí, escuchando. No hay situación pequeña para Dios. Cualquier cosa que tenemos que enfrentar, podemos buscar un lugar, una esquina, cuando estamos en el trabajo, cuando estamos manejando en el carro, podemos arrimarnos al lado y hablar con Dios. Cuando estamos en camino al supermercado, donde sea que estemos, en cualquier momento, podemos hablar con Dios, podemos llamar a su nombre. No trata de hacer las cosas solas, porque no vamos a poder. Las experiencias de David, las experiencias de Pablo, las experiencias de muchos nos ha demostrado que necesitamos una fuerza mayor que la de nosotros para poder vencer todas las turbulencias, las dificultades, los problemas de esta vida. Y Dios está solicitando a nosotros para venir, hacer la petición que Él camina con nosotros, y seguramente Él lo va a hacer porque Él siempre está con nosotros. Nosotros estamos conscientes del hecho que cuando acercamos a Dios, muchas veces estamos pidiendo, estamos solicitando, pero recordamos de tener gratitud también en nuestros corazones, porque Dios no tiene horario para atender con nosotros. En cualquier momento del día podemos llamar a su nombre. En nuestros pensamientos aún, en grupo, si te sientes pesado, si te sientes que la situación que tienes que enfrentar por tu salud, por tus hijos, por tu esposo, tu esposa, por el trabajo, no importa qué es y donde sea que tú estés, tú puedes llamar al nombre del Señor. Que el Señor nos ayude para poder adorarle siempre, en todo lo que hacemos, llamando en su nombre, consciente del hecho que Él estará siempre con nosotros. Camina conmigo, mi Dios.
1: 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Pidámosle a Dios que una nuestras mentes, nuestros corazones. nuestros pasos.

Jesús vaya delante de nosotros siempre. Te pido en este momento, inclina tu rostro, así que podemos tener la oración de despedida para el día de hoy. Gracias, oh Dios. Gracias por el privilegio de la vida esta mañana. Gracias por la seguridad que tenemos, que podemos acercarte en cualquier momento, en cualquier situación, podemos hablar contigo y estarás siempre atento a nuestras plegarias, a nuestras necesidades para ayudarnos, porque estás siempre allí con nosotros, porque lo ha prometido, lo ha cumplido con muchas personas y estamos seguros esta mañana que cumplirá la misma con nosotros, con nuestra confianza y fe en ti. Así que queda con nosotros durante el día de hoy y esta nueva semana en el nombre sagrado de Cristo Jesús, nuestro amante Salvador. Amén.